Está muerto, querido. Muerto, querido. ¿Quién se lo sabe? ¿Quién se lo sabe? ¿Quién se lo sabe?